Es una bella canción que ustedes consagran como uno de los temas preferidos dentro de la historia de los Tucu, cuando se incorpora la voz de Carlos Sánchez allá en el año 1972-73. No hace falta decir el nombre, simplemente cierren un poquito los ojos y se van a encontrar con algo que ustedes consagraron. ¿Las recuerdan?

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0: Caro, silencio, silencio, y que todos los oyentes, junto a todos nosotros, escuchen este tema y esta letra.
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Este tema es dedicado para todos aquellos que han cumplido años hasta hoy 17 de mayo. ¡Qué letra! ¿Cuántos recuerdos, por favor?

y todos te deseamos que seas muy feliz. Feliz cumpleaños.

0: Caró. Entramos a recorrer los últimos 100 kilómetros junto con todos los oyentes, a todos aquellos que nos están acompañando en este domingo frío, frío, frío del mes de mayo del 2026.
1: Exacto, ha bajado la temperatura considerablemente, estamos en 5 grados, Darío, la temperatura actual a esta hora, en esta zona donde estamos transitando con Noche Mágica, pero la gente sigue estando ahí.
0: Sí, sí,
1: y
0: sí.
1: Y nos lo hace saber a través del WhatsApp a pesar del frío.
0: Por supuesto, pero aparte en mi WhatsApp me llegan mensajes que dice, puede ser que no nos pase como le pasó a Talleres, no lo recordaba yo. No, de verdad. El 25 de enero de 1978, sí, que con 8 hombres Independiente empata 2-2 y sale campeón Independiente. Habían jugado el día 21 de enero en Avellaneda, habían empatado 1-1, pero bueno, entran ahora, viste, a cazar brujas por todos lados, que bueno, esperen que no le pase lo que le pasó a Talleres aquel 25 de enero del 78, en Barrio Jardín, ¿no? Ellos van a jugar en el estadio Mario Alberto, sí, Kempe. Pero sí, seguimos, los mensajes.
1: Bueno, sí, vamos a los mensajes. Dejemos el fútbol para otro momento. Me voy por acá al WhatsApp porque están del otro lado acompañándonos. Por acá Estela nos dice, hola, buenas noches, Darío y Caro. Me encantó escucharlo, Darío. Lo felicito por lo que hizo ayer, por visitar a esos chicos. Muy lindo apoyarlos para que sigan adelante, nos dice Estela por acá. Raúl Araos, que lo tenemos del otro lado, también escuchando, dice, buenísimo el programa. Hola, buenas noches, felicitaciones por la música que estamos escuchando. Roberto y Cristina, que le mandan un abrazo grande a la distancia. Susana por acá dice, si llego antes de la próxima estación, quisiera escuchar el tema de Daniel Altamirano, El viento entre los árboles. Gracias. Nos dice Susi por acá. Miriam, que se suma, buenas noches. Muy buena la música que están pasando en Noche Mágica. Y temita que vamos programando ya entonces, algo de Daniel Altamirano, El viento entre los árboles.
0: Bueno, con todo gusto, muchas gracias. Un cariño enorme para todos los que están acompañándonos. Y bueno, un saludo también para Pablo, que está trabajando incansablemente acá en el estudio, y bueno, y Caro, ¿no? Así que muchas gracias, somos felices, nos sentimos bien, y creo que de este lugar vamos a poder articular acciones. Recién me decía Caro, que tiene un programa muy, muy importante, con mucha audiencia, de lunes a viernes, por la mañana acá, Mañana con Vos, y que están ideando para mañana a ver cómo interactuar con la audiencia para ver la posibilidad de ver hasta dónde somos capaces los tiupujenses y la región de acompañar a estos jóvenes, a estos residentes que se están tratando de salir de esta situación. Digo que están tratando, lo consideran ellos, van a salir, porque a través del esfuerzo que van a poner, saber que es una porquería, por qué llegaron a eso, van a llegar por su familia. Ayer veía un chico que cumplió la semana próxima pasada 31 años, que el padre era muy amigo mío y de acá de muchos, como deportista y como jugador, el hijo del gran Tupe Echegaray. Y la vida a ese joven que lo vieron con pañales en Arroyo Cabral caminar las calles, he recibido muchos mensajes que no le cuesta creer que pueda estar ahí, que lo ayudemos, pero él se va a ayudar, como lo dijo ayer, para recuperarse y volverse a su Cabral. Y la vida es un ejemplo para ese chico. En unos meses, muy jóvenes, le llevó a su papá y su mamá. Mirá si hay cosas para reflexionar en la vida, ¿no? Ejemplo. Te voy a pedir, Caro, seguramente que los van a hacer con este documental, con todo lo que van a emprender, en el momento que él salga, porque va a salir, se va a recuperar, lo vas a traer a este estudio para que cuente todo lo que fue el entorno familiar con unos padres que le dieron todo el acompañamiento, con una familia ejemplar de Arroyo Cabral. Pero viste, a veces la vida te juega que acá lo único que sirve es el amor y la salud. La plata, y no sé hasta qué posibilidad o qué modo te puedo dar el dinero. A veces la gente se confunde y cree que por tener más dinero se rinde la gente a los pinos. Es así. Hay que amar al prójimo, hay que tener empatía, hay que tener solidaridad y hay que tener salud. Lo más importante en la vida es tener salud. Y esos chicos van a lograr todo con la salud. Es como siempre uno dice, Dios, que me pueda seguir acompañando, agradecido, gratitud a la vida, a Dios y a la Virgen María, a mi familia, porque hay algo que es importante, que me dé la capacidad motriz y me des la capacidad mental para seguir soñando. Soñando y sentarlos en diferentes lugares con diferentes pensamientos, pero a través del respeto, considerar y proyectar cada día y soñar cada día por un tío Pugio mejor. Este tío Pugio que es merecedor de todo. Este tío Pugio que tiene valores increíbles. Entonces, digo, recién me comunicaba por vía interna saludar a dos hombres que pasaron por Belgrano de Córdoba, que seguramente hay otros más, ¿no? En otras instancias, pero últimamente que fue el perro alvarero de Ballesteros, el Javier, y Marcelo Santoni. Porque hay que tener gratitud, lo reitero por enésima vez, y hay que saber ser agradecido y no mirar para el costado. Caro va a tener un gran desafío y seguramente que no tengo ninguna duda que tu audiencia te va a acompañar y aquellos que desde un lugar que no quieren que lo nombren van a estar colaborándote para acompañar a esa familia, que sabes qué pienso. Yo estoy sentado en un lugar con calefacción. Y 5 grados, decías vos. Vamos a evacuar mañana de cualquier manera. Algunas ventanas sin vidrio. Tuvieron que cocinarse al aire libre. Es duro esto, ¿no? Porque no sabemos a quién le puede tocar. Pero a veces reina este tipo de cosas en el mundo. Por eso digo, siempre hay que reflexionar sobre la humanidad, sobre el derecho a los niños, el derecho a la salud, el derecho a los viejos y el derecho de estos jóvenes, que a veces el Estado está ausente, ¿no? Como también en los procesos que se necesita mucha contención en la parte preventiva, lo que es la salud mental. ¿Cuánta gente toma tal o cual decisión? Porque a veces no avisa, pero si hay un Estado presente, un Estado que esté comprometido con el ser humano, y seguramente que podríamos ayudar o salvar vidas. tenemos que cuidarnos y tenemos que extender esa mano solidaria. Pensemos, reflexionemos. Yo no soy el dueño de la verdad, soy un ser humano que cometo errores, pero nunca los errores los cometo con animosidad. Entonces, porque uno trata y quiere hacer cosas. Pero digo, che, ¿sabes lo calentito que estoy yo acá? Caro.
1: Totalmente, Darío, o sea, coincidimos plenamente en que si tuviéramos un Estado mucho más presente, habría mucho más lugares de contención y sería mucho más fácil para aquellos que atraviesan una problemática de este tipo, de algún tipo de consumo, sería mucho más fácil salir si encontraran un lugar de contención. Pero lamentablemente eso no pasa porque estos temas no van acompañados de los votos. Entonces el destino de los fondos por parte del Estado no va en esos lugares. Por eso hay tan pocos, y los pocos que están, cuando están en manos del Estado, están en las condiciones que están, ¿no? Complejo Esperanza, sin ir más lejos.
0: Uno
1: de los más conocidos en Córdoba, donde están los pibes y salen peor que como entran. Y estos espacios que existen como Abrazo de Luz no surgen del Estado, sino que surgen de la iniciativa muchas veces de
0: la problemática.
1: De alguien que está atravesado por esa problemática, familiares,
0: claro,
1: amigos o
0: sí,
1: alguien
0: sí.
1: que pudo recuperarse. Ellos son los que comienzan con estos espacios, que por suerte, cerquita de Tío Pugio tenemos uno, como lo es Abrazo de Luz, y son más de 36 las personas que están ahí, pero son muy poquitos los espacios. Donde está el Estado, ahí la contención, los fondos que se necesitan, no llegan, porque no hay votos con eso. Como muchos temas más por los cuales el Estado le hace el oso, ¿no? Ahí no vamos, vamos a otro lado donde sí nos dan voto para las elecciones, entonces la plata la pongamos allá, ¿sí? Pasa lo mismo con los niños, con los adolescentes y con todos estos espacios. Lamentablemente, ¿no? Porque si fuera de otra forma, donde van los recursos de todos, otra cosa sería la Argentina. Pero bueno, el compromiso de las instituciones, como hizo usted ayer, desinteresadamente ir a compartir con ellos, a ellos les da realmente herramientas y el aliento de que hay gente que los apoya, que los escucha y que les da la iniciativa de decir, che, hay gente que cree que nosotros vamos a poder, no nos vamos a estancar acá.
0: Claro que van a poder.
1: Y a partir de ahí son ellos mismos los que empiezan este camino en el día de mañana, donde son los que colaboran y terminan multiplicando o triplicando este tipo de espacios, ¿no? Porque quienes están al frente de este espacio estuvieron atravesados por esta problemática en un momento. ¿No? Como la película Cadena de Favores, ¿la vio?
0: Sí.
1: En algún momento
0: sí,
1: la película Cadena de Favores, lo que pasa con ese pibe, cómo con pequeñas acciones va replicando, yo hago una acción, ayudo a uno, ese hace tres y así se va diseminando. Ojalá eso se aplicara en el mundo. Pero bueno, por supuesto
0: no perdamos,
1: que nosotros, como medio de comunicación,
0: claro,
1: vamos a estar a disposición.
0: No perdamos la esperanza, no esperamos. Acá tenemos un chico, para decirle chico con todo respeto, un joven totalmente recuperado que hoy es coordinador, es tío pujense, es hijo nuestro, como son todos hijos. Pero tenemos que lograr, ellos tienen que estar convencidos, y están convencidos que se puede. Pero a veces no es que se puede con la plata, con el dinero. Se puede con el amor, con una caricia, con un mimo. ¿Y sabes qué? Con ese abrazo fuerte. Ese abrazo que sentí y realmente me penetraba el alma de cada uno de ellos que me daba ese abrazo con tanto amor, como yo también se lo daba con el amor que sentía. Y esto es lo que nosotros tenemos que abrazar. Y se da con una particularidad, Caro, y a la audiencia, que pienso que quizás si fuese verano los iguala todo de una u otra manera. Pero ¿cómo hacemos? Cuando vos me decís 5 grados y que seguramente hace menos, pero lo mismo 5 grados es una barbaridad. Yo me ubico en el lugar, en digamos, cómo producen la alimentación para ello, de qué manera. ¿Cómo no vamos a estar al lado de esa gente? seríamos, a ver, a veces destinamos tanto dinero o tanto acompañamiento a gente que, bueno, digamos, van a crear un evento, ¿no? Y van a resolver muchas cosas. Van a crear eventos, van a resolver, porque también nosotros como brazo articulador, a través de la vinculación que cada uno podamos tener. Yo ya he comprometido a varias gente, ¿no? Que tienen que ir a ver. No, creo lo que me decís, Darío. No. Vos no tenés que creer en lo que te digo yo. Vos venís un día, si no puedo estar yo, que seguramente no voy a poder estar, lo hago acompañar para que vayan y vean ello con sus propios ojos. Y no quieren efectivo, no quieren dinero, ¿eh? No, quieren el corazón de aquel que tiene una frazada más o aquel que tiene un plato más de comida. Entonces, y también necesitan ese amor que es el abrazo, saber sentirse, que no tienen que agachar la cabeza cuando van a sus hogares y muchas cosas más, ¿no?
1: ¿Conoce la frase, imagino que sí, todo vuelve, por lo menos en esta vida terrenal? Bueno, cuando ellos iniciaron, donde se solventaban con donaciones en materia de alimento, el merendero Todos por una Sonrisa, a través de diferentes eventos que habían logrado, habían podido recaudar mucha mercadería. Con esto, la articulación de trabajar en conjunto. Y el merendero Todos por una Sonrisa estuvo brindándole alimento a unos perecederos para que ellos pudieran cocinarse. Y cuando el merendero empezó a levantar las paredes de su propia casa, fueron los chicos de Abrazo de Luz quienes devolvieron un poquito de lo que hicieron, llegándose los que ya estaban en otra etapa de su proceso y podían salir, ¿no?, del paraje Santa Rita, y vinieron esa jornada desde muy temprano, 8 de la mañana, a trabajar todo el día hasta la tarde, devolviendo un poquito, levantando las paredes en ese primer día de trabajo, y después cada 15 días un grupo de chicos de Abrazo de Luz venía a ayudar, a colaborar con la construcción, con la mano de obra, ¿no? Esto de que en la vida todo vuelve, a veces no con plata. ¿Qué hizo el merendero? Alimentos no perecederos. ¿Qué hicieron ellos? ¿Qué sabían? Trabajar. ¿Qué hicieron? Pusieron sus manos para levantar las paredes, más allá que esto ahora está en stand-by por una cuestión del merendero y recursos económicos, pero todo lo que pudieron ellos avanzar y colaborar con quienes en un momento ayudaron, mínimamente con un poquito de alimento no perecedero, que es lo que tenían para darle, eso volvió. Por eso digo, en la vida todo vuelve, y más cuando uno hace las cosas realmente de corazón. No importa si es grande o pequeño, si es mucho o poquito.
0: Exacto.
1: La vuelta siempre es triplicada.
0: Por eso, como le decía ayer, yo creo en la justicia divina. Uh-huh. Y la justicia divina está permanentemente. Te voy a proponer un desafío que mañana pueda intervenir con alguno de los coordinadores o directores y te ofrezcas con tu programa Mañana en Luz ser los padrinos de ello. ¿Por qué no? Porque podemos ser un vehículo articulador.
1: Totalmente.
0: No lo dudes. No lo dudes. Podemos ser a través de la radio, a través de la comunicación, de la magia de la radio, a donde llegás a infinidades de hogares y a veces hogares que no sabés que te pueden estar escuchando y está esa mano o ese corazón solidario que seguramente se traslada y acompaña, o si no, a través de la radio. Creo que eso es fundamental con tu equipo, porque no es porque estuvimos un sábado, compartimos unos mates, unas tortas, estuvimos con ellos, se terminó el sábado 16. Han sido los puntapiés iniciales para acompañar a toda esa gente. Y nosotros, como derecho, y en el caso personal mío, como autoridad de una organización de la economía social y solidaria, tenemos la obligación moral de sentimientos de poder acompañar a esa gente. ¿Seguimos disfrutando Noche Mágica?
1: Avanzamos, avanzamos con este tren que aún quedan todavía un par de kilómetros por delante.
0: Gracias, Caro.

otros caminos sigamos y que esta despedida sea por el bien de todos.

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Avanzamos en esta noche mágica de domingo, ya 10 de la noche con 45 minutos y una actual esta hora de 4 grados, humedad del 89%. Algunos mensajitos que van llegando a través del 3535-622-728. Por acá, me voy al WhatsApp. Por acá nos dice: hola, buenas noches, soy Olga, fantástica la música desde Zona Sur. Escuchándolos, los espero todos los domingos. Zona Sur no es Buenos Aires, si no me equivoco. Tenemos oyentes que son de Buenos Aires en Mañana con Vos y parece que Noche Mágica también. Zona Sur, sí, Zona Sur de Buenos Aires, me dice Olga por acá. ¿Cómo estás? Bienvenida a Noche Mágica en la Cope Radio, en la 91.9, en la Cope Radio. Más mensajes por acá. Hola, buenas noches, saludos desde Villa María. Aquí cenando y escuchándolos, un fuerte abrazo a Darío. Y por acá usted lo conoce porque fue el locutor del maestro Oscar Lucarelli, nos dice por acá. Saludos también de parte de Darío. Y le mandamos saludos a Maxi, que está desde Villanueva cenando también. Estuvo viendo el partido y se sumó a Noche Mágica. Buenas noches, ¿cómo están? Fantástica la música. Los acompaño todos los domingos, hoy un ratito más tarde. Se sumó un ratito más tarde, pero lo importante es que se sumen. Villanueva, Villa María, estamos también en Buenos Aires. ¿Por qué? Porque estamos a través de la web, Darío. Multimedios.tiopugio.com.ar y a través de la web estamos en Twitch, estamos también en la web desde Tío Pugio para el mundo para que nos puedan escuchar y en la 91.9, por supuesto, en la Cope Radio.

0: Bueno, y así llegamos al final de otra noche mágica, con mucho frío en este domingo, y espero que puedan haber disfrutado de la música. Gracias, Caro, de lo más profundo de mi corazón.
1: No, gracias a usted. Bueno, dan ganas de seguir en este tren, ¿no? Con esta música y este fresquito está para quedarse.
0: Está para quedarse.
1: Un viaje más largo.
0: Pero te comento algo. Sí. Vos, porque tenés la suerte en el primer vagón. Los que van en el segundo y tercer vagón, hay dos vidrios que se rompieron. Entonces no sabés el frío que entra, ¿no? Pero bueno, de todas maneras, muchas gracias. Gracias, Caro. Gracias, Pablo. Gracias por acompañar esta locura. Esta locura que es la música, que es lo que sentimos, lo que obviamente estamos convencidos que cura el alma, junto con la fe, la ciencia, y bueno, traer música de diferentes tiempos, diferentes épocas, donde en muchos casos cada uno de nosotros lo sentimos, lo vivimos de tal o cual manera a la música. Y cuando digo la música es también, Caro, la letra, ¿no? Porque, insisto y lo reitero nuevamente, aquellos cantautores, aquellos compositores, primero componían la letra y después hacían la música. Entonces, bueno, son temas que llegan al alma, son temas totalmente que es verdad, ¿no? Que son temas que le han ocurrido en la vida muchas de esas letras a cualquiera de esos autores o compositores, o que obviamente a través de su familia o afecto o conocido, o en un viaje, o en una, compartiendo quizás un café y viendo algo que podía ver de un paisaje, un pájaro, no sé qué, pero desde ahí se escribía la letra y después se componía con la música. Así que buen viaje hemos tenido, así que muchas gracias. Yo por lo menos estoy tan feliz estas 3 horas disfrutando de la música, insisto y lo reitero por enésima vez. Y espero que ustedes también lo hayan disfrutado, que hayan compartido. Y bueno, el domingo 24, que al otro día es un día tan importante para todo nuestro país, que tanto lo tenemos olvidado y tanto nos cuesta. Ah, o estoy equivocado, no, mañana no es el día de la escarapela.
1: Sí, el 18.
0: Claro, el 18, mañana el día de la escarapela y no lo acordamos nadie, ¿no? Puede ser que podamos ver algún niño o alguien con una escarapela.
1: Sí, pero seguramente.
0: Bueno,
1: trabajando en las instituciones, haciendo escarapelitas. Bueno, año tras año en esta época suelen llegarnos escarapelas desde el centro de día o los chicos. Mayo, junio y julio son meses, y no porque estemos en 2026 y haya mundial, son los meses más patrios que tenemos. Entonces, a lo largo de esos 3 meses hay que andar con la escarapela.
0: Así es.
1: Mínimo.
0: Mínimo, mínimo. Así que bueno, disfrutando. Los esperamos el día domingo 24. Dura 7 minutos y se nos hace muy tarde. Pero aunque sea, mientras cierra Pablo y cerra vos, Caro, un poquito de este tema, que es lo que venimos reflexionando y lo que venimos hablando, ¿no? Es verlo en imágenes. Realmente te hace llorar, ¿no? Y escucharlo en español, obviamente, ¿no? Tiene un sentido fundamental. Yo en mi caso me inclino más ver a todos estos artistas, estos tremendos artistas, que se unieron para acompañar a aquellos niños. Una recaudación enorme hicieron. Creían que estaba la necesidad y cada uno de ellos sacó lo mejor de sí y no se acordaron que en ciertos momentos disputaban un escenario o disputaban millones y millones de dólares. Abrazaron el sentimiento, el amor y todos juntos crearon esta canción, ¿no? Y bueno, tanto nos tiene que llegar porque es algo importante, ¿no? Volver a eso. Gracias, buenas noches. Y Caro, todo tuyo.
1: Vamos cerrando entonces este programa número 6. Los esperamos el próximo domingo 24. Gracias por acompañarnos como siempre en Noche Mágica. Que tengan una excelente noche ya para finalizar y también un buen comienzo de semana.

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Jairo, Los Enamorados. Jairo, que inició una gira en Belleville con La Misa Criolla, grandes éxitos. Se presentó en el Teatro Tau Cervantes con el coro Voces de Tlamuchita y sábado y domingo iba a estar en Río Tercero y San Francisco, respectivamente. Horas antes del concierto, Jairo estuvo con el Chema Forte, conductor de Amamos Argentina, y calificó a La Misa Criolla como una obra maravillosa. En esa conversación expresó su predilección por el escritor Jorge Luis Borges, a quien consideró el punto más alto de la cultura argentina. Jairo también pasó por la Casa de los Artistas, por Cadena 3 Argentina, y aquí también en el show de Cadena 3. 23:29 minutos. Muchos mensajes que siguen llegando. Gaby, Martín, yo estoy esperando que se me haga el tiempo de la tintura para ir a bañarme. Mientras tanto, crucimaneo. No sé si se escribe así. Sí, puede ser, ¿por qué no? Puede ser otro día más sin verte, John Secada, y salió tempranito. Rusty, te mandamos un beso.

0: Trump advirtió a Irán que se le acaba el tiempo para llegar a un acuerdo. Más le vale moverse rápido en medio de las estancadas negociaciones con Teherán. El presidente de Estados Unidos dijo que si la República Islámica no firma un acuerdo con Washington, no quedará nada de ellos. La Organización Mundial de la Salud alerta por el aumento de consumo de bolsitas de nicotina en jóvenes. El fenómeno genera preocupación en el organismo de salud por su popularidad entre adolescentes y la ausencia de regulaciones estrictas en alrededor de 160 países. Repasamos en la radio síntesis de noticias.
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0: Dejamos de lado las noticias un ratito. Ahora sí, música en la radio.

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1: Nos vamos conectando en este Ida y Vuelta, nos vamos conectando en la jornada de este día lunes, arrancando la semana. Buena jornada para todos, jornada fría. Después de nieve en alta montaña, en las principales provincias que justamente son cordilleradas, en la República Argentina, donde han tenido un acumulado alto, por ejemplo. Y en las noticias recién nos hablamos acerca de la apertura del Paso Cristo Redentor en Mendoza. Esto tiene que ver justamente con lo que había sido cerrado hace nada más que algunos días nada más atrás, pero fue nuevamente reabierto, digo bien. Y así nos vamos a repasar síntesis en las noticias en cada provincia. Te lo contábamos, reabrieron entonces el Paso Cristo Redentor y piden precaución por hielo en calzada. Esto tiene que ver justamente con lo que sucedió en la jornada del día de sábado. El sistema integrador Cristo Redentor, fabricado en el día sábado para el tránsito de vehículos, luego de una reunión entre autoridades fronterizas de Argentina y Chile, en la que se evaluó la evolución de las condiciones climáticas en alta montaña. La reapertura se registró a la hora 13 de la República Argentina, 12 de Chile, aunque las autoridades solicitaron a los viajeros circular con máxima precaución por las bajas temperaturas y el estado de la calzada. En la localidad de Las Cuevas se registraron una temperatura de 11 grados bajo cero, por lo que advirtieron sobre la posibilidad de formación de hielo en distintos sectores del camino. Hallaron muerta una nena de 10 años en la provincia de Santiago del Estero. La autopsia reveló un golpe en la cabeza y detuvieron a su padre. Esta niña de 10 años fue hallada muerta en su casa de Chañar Pozo de Abajo. El caso, que en principio se investigó como una posible muerte por abandono de persona, dio un giro tras los resultados preliminares de la autopsia. El padre de la menor, René Orlando Bulacio, de 47 años, fue detenido e imputado por homicidio calificado por el vínculo. El hecho ocurrió el sábado poco después de la hora 21. Los adultos que estaban en la vivienda llamaron al 911 para alertar que la niña no respondía. Al llegar al lugar, personal sanitario constató la muerte de la menor y efectivos de la división criminalística realizaron los peritajes y trasladaron el cuerpo a la morgue judicial para la autopsia. En paralelo, los investigadores tomaron declaraciones a los padres para reconstruir el estado de salud previo a la niña y la circunstancia en la que se produjo la muerte. En ese contexto, Bulacio relató que su hija presentaba desde hacía días dolores de garganta y tos persistente y que por motivos económicos no pudieron llevarla al centro de salud. El hombre indicó que únicamente le suministraron alimentos líquidos, ya que su hija presentaba dificultades para ingerir alimentos sólidos. Por otro lado, señaló que cuando la nena tenía 2 años había padecido un cuadro de neumonía. A pesar de que en un primer momento se creyó que podía tratarse de una muerte natural o vinculada a la falta de asistencia médica, la justicia ordenó una serie de medidas. Según pudo saberse, la niña estaba muy delgada y presentaba varios hematomas, lo que reforzaba la sospecha de maltrato. Ante este escenario, el fiscal a cargo del caso, Rafael Zani, ordenó la detención de Bulacio. El hombre había asegurado que los golpes en el cuerpo de su hija se dieron accidentes domésticos. Según indicó, la menor se había lastimado mientras jugaba con su hermana y que días antes había sufrido una caída en una bicicleta. Sin embargo, los resultados preliminares de la autopsia, a los cuales se pudieron conocer, determinaron que la causa de muerte fue un traumatismo en la cabeza producido por un golpe compatible con la mano. Con esta información, el fiscal imputó a Bulacio por el delito de homicidio agravado por el vínculo. Llegamos a Córdoba, un incendio fatal. Murieron un nene de 6 años y una mujer de 47. Hay heridos graves. Por el momento no trascendieron detalles sobre el posible origen de las llamas. Este episodio ocurrió el día sábado en la localidad de Saldán. Condenaron a un hombre que secuestró a una ex empleada de su padre en la provincia de San Luis. Facundo Nahuel Charcharfil fue condenado a 2 años y 6 meses de prisión en suspenso por el secuestro de su ex empleada en la localidad Valde, en San Luis. La justicia lo declaró culpable de privación ilegítima de la libertad agravada por mediar violencia. La investigación reveló que el imputado engañó a la mujer con una falsa propuesta laboral. Luego la trasladó en su automóvil, la ató con precintos y la abandonó en un descampado. Como parte de la sentencia, al condenado se le impuso una restricción de acercamiento hacia la víctima, además de un tratamiento psicológico obligatorio. El hecho ocurrió el 13 de noviembre del año 2020. Tucumán suspendieron la candidatura de un rector a 5 días de las elecciones. La Junta Electoral de la Universidad Nacional de Tucumán está analizando los pasos a seguir luego de la resolución de la Cámara Federal de Apelaciones, que suspendió la candidatura del rector Sergio Pagani para un nuevo mandato a solo 5 días de las elecciones. La polémica surgió en medio de la contienda electoral, generando incertidumbre entre los estudiantes y el personal universitario. Las autoridades deben definir el rumbo a seguir en un contexto de alta expectativa. El clima de la comunidad educativa es tenso, y miembros de la Junta Electoral piden claridad respecto a la situación, ya que se sigue la evolución del caso y se consideran posibles alternativas para seguir entonces adelante. Esto es lo que justamente está pasando en la provincia. En Salta están investigando a 2 estudiantes por crear imágenes sexuales falsas con IA. Justamente en la provincia, la Universidad Nacional de Salta se constituyó como querellante en una causa por violencia digital contra 12 alumnas, luego de que se difundieran imágenes falsas creadas con inteligencia artificial en una página de contenido sexual. Por el caso, hay 2 estudiantes universitarios involucrados. Uno fue imputado y recuperó la libertad con restricciones, mientras que el otro permanece detenido a la espera de la audiencia de imputación. El secretario de Asuntos Jurídicos de la Universidad Nacional de Salta, Daniel Mancilla Muñoz, confirmó que la institución acompañó a las víctimas desde antes de la denuncia formal y que, como creyente, solicitará una penalización ejemplificadora por los acusados. Repasamos noticias en el lunes, noticias provinciales también. Nos vamos a ir ahora hasta Miramar. Esto fue insólito. Robaron y se fueron en caballo. Sí, escuchaste bien. Dos delincuentes entraron a robar un kiosco en el centro de Miramar montado a caballo. Se llevaron mercadería, actuaron con total tranquilidad. Según muestran las cámaras de seguridad local, el hecho ocurrió en la esquina 21 y 36. Continuidad de la peatonal quedó registrado en el video y generó fuerte repercusión en las redes sociales, donde los vecinos expresaron su bronca y preocupación por el nivel de inseguridad que hay en la localidad bonaerense balnearia. Según las imágenes que comenzaron a circular en el día de ayer domingo, los ladrones entraron al local, prendieron las luces para revisar mejor el interior, seleccionaron la mercadería. Todo ocurrió sin apuros, lo que sorprendió aún más a los habitantes del lugar. Vaciaron un kiosco y se fueron a caballo. Señoras y señores, repaso de noticias provinciales, ya vamos con noticias regionales. Bueno, hace un ratito en la síntesis de noticias te hablaba acerca de Vaca Muerta, porque la producción de petróleo en la Argentina se acerca a un récord histórico y arrastra consigo una demanda laboral en escala inédita. Vaca Muerta, que es la formación de hidrocarburos no convencionales de la cuenca neuquina, genera ya el 70% del crudo y el gas del país. Concentra inversiones en 2026 que podrían superar los 12.000 millones de dólares. Bueno, sobre estos números, sobre el avance del petróleo no convencional para las expectativas de crecimiento para la República Argentina, hay cada vez mucha más demanda, en este caso de empleo y de ofertas salariales. La demanda no se concentra solo en grandes proyectos de infraestructura. En la ciudad del interior productivo, Rincón de los Sauces, Plaza Huíncul, Cutralcó y Añelo, la actividad diaria genera una necesidad constante de perfiles técnicos y operativos. Los roles más buscados incluyen ingenieros de perforación y reservorio, operadores de fractura Franklin, técnicos en mantenimiento mecánico, eléctrico y electromecánico, soldadores certificados, especialistas en seguridad, higiene y medio ambiente, instrumentistas y personal de obra e infraestructura. Hay salarios que van de los 2.900.000 pesos hasta incluso algunos que están entre 7 millones, 11 millones y 14 millones de pesos. La consultora Michael Page, que se escribe Michael Page, que elaboró su guía salarial en el 2026 con datos de más de 1.900 empresas y profesionales. Bueno, es lo que están necesitando en la región, es lo que están necesitando, mano de obra capacitada y, por supuesto, mucho trabajo, mucho trabajo. Hay compañías como Vista Energy, Tech Petrol, Pampa Energy, Shell, Chevron, Total Energies, Polos Científicos, una vida en crecimiento la que está demandando Vaca Muerta, y lo repasamos, por supuesto, en las noticias provinciales, porque es algo sumamente importante para la República Argentina ante la demanda, la necesidad de trabajo y la necesidad de oportunidades para muchas personas que están migrando hacia estas localidades. Repasamos noticias, por supuesto, en la radio. Vamos con más.
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1: 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Ahora disfrutamos de la pausa. Ya venimos con más noticias en la edición del...

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1: Hacemos una breve pausa en la radio. 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
1: Buena jornada para todos. En este día estamos repasando ya la parte final de este Ida y Vuelta. Repasando la parte final en la jornada de este lunes 18 de mayo en la primera edición. Después pasaremos, por supuesto, a la tarde. ¿Qué pasó con Belgrano ayer? Bueno, terminó ganándole. Usted vio el partido. Si no lo vio rápidamente, me gustaría contárselo. Mire, es una historia de cine, la que está viendo Belgrano. Se metió en octavos de final, casi le diría por el ojo, el espacio chiquito de una ventana. En los octavos de final, dura parada contra Talleres, su clásico rival, 24 años sin poder ganarle de visitante en el Mario Alberto Kempes, ganó por la mínima 1-0. Quebró la racha y fortaleció el espíritu competitivo del plantel de Alberdi en la ciudad de Córdoba. Cuartos de final ante Huracán, un duro Huracán con prestigio, terminó ganando 2-0 y clasificó a la semifinal. En la jornada del día de ayer, un partido épico el que logró remontar tras 1-0 todo el partido abajo. Con los 5 minutos adicionales en el segundo tiempo, el último disparo, que era el que quedaba para que el chino Serarrayán terminara declarando la igualdad. El alargue, los jugadores devastados del cansancio físico, y desde los 12 pasos iba a dirimir quién pasaba a la final. Sí, créase o no, Belgrano empezó de abajo y casi que queda fuera cuando de repente jugador de Argentinos Juniors marró su penal impactando sobre el poste derecho en el ángulo, dándole la chance al equipo cordobés de anotar el tanto que lo mantuviera nuevamente con chances en la serie semifinal. Lo convirtió en el 1-1, en el mata-mata. En los últimos penales, el equipo cordobés terminó ganando en la primera definición. Hoy está en la final, en el estadio Mario Alberto Kempes. Será el próximo domingo, va a ser el 24 de mayo, y por supuesto las miradas están puestas en la posibilidad de campeonar. Es la segunda vez que un equipo de Córdoba tiene la chance, ya había sido en la década del 70, Talleres ante Independiente, que perdió aquella final, aquel glorioso equipo del matador cordobés, y terminó con las ganas de coronarse campeón por primera vez en la historia del fútbol de Córdoba. No, nunca ningún equipo de Córdoba ha salido campeón de la Liga Nacional en primera división, ¿no? Bueno, la chance la va a tener el domingo juega ante el Millonario, el equipo del Chacho Caudet, que va a ser realmente un partidazo el domingo tras la clasificación. Hizo historia, venció a Argentinos por penales y es finalista. El Pirata enfrentará a River entonces en el Mario Alberto Kempes tras vencer al Bicho desde los 12 pasos en la jornada del día de ayer, y la euforia se vive verdaderamente en la ciudad de Córdoba y en alrededores también, ¿no? En algunas otras ciudades donde algunos hinchas hay en algunos sectores, ¿no? Pero el epicentro está en la ciudad de Córdoba. ¿Y dónde se va a jugar? En la ciudad de Córdoba. Algunos dicen, ¿pero cómo van a jugar en la ciudad de Córdoba si estamos hablando que Belgrano es de Córdoba? Bueno, ¿cuántas veces, por ejemplo, se jugó en la cancha de Vélez una final y la final la disputaba Racing Newell's, por ejemplo? Es la misma ciudad autónoma de Buenos Aires. De todas maneras, la localía del equipo cordobés, la localía del equipo, sí, cordobés, digo bien, es en Alberdi, no es el Mario Alberto Kempes. Pero esas cosas que tiene la AFA, ¿no? Recuerden ustedes que también en octavo de final estaba Talleres, que hace las veces de local en el Mario Alberto Kempes. ¿Y dónde se iba a jugar? En el Mario Alberto Kempes. Bueno, son esas cosas, ¿no? Veremos qué va a pasar esta semana, cómo se presenta también el equipo del Chacho Caudet, que hay cierto temor por algunas lesiones que tiene el equipo principal, pero la mirada está puesta verdaderamente de lo que va a ser una gran final, lo que se viene entre River, entre Belgrano. Se va a jugar el próximo domingo, el 24 de mayo, será a partir de la hora 15:30, con una capacidad superior de 57.000 espectadores, van a poder ir de los dos lados, ¿no? Locales y visitantes. Sí, finalmente va a ser el partido que va a tener ya la disputa para ver quién es el campeón del torneo. El vencedor de este choque se va a ganar pasaje directo a la Copa Libertadores 2027 y también el derecho a disputar el título Trofeo Campeón 2026 contra el campeón de clausura, que se conocerá a fin del año. Hay que tener en cuenta que el club que sea propietario de este Trofeo Campeones accederá a la puja por otras dos coronas: la Supercopa Argentina 2027 ante el campeón de la Copa Argentina y la Supercopa Internacional 2027 frente al designado campeón de la Liga, que acumule la mayor cantidad de puntos en la temporada en la tabla general. El reglamento de la Liga Profesional establece también que a partir del 2027 se celebrará la Recopa Campeones, un triangular entre el campeón de la Copa Argentina 2026, el de la Supercopa Argentina 2026 y el de la Supercopa Internacional 2026. Millonario llegó a instancia definitiva tras haber quedado segunda en la zona B, detrás de Independiente Rivadavia de Mendoza. Los ahora dirigidos por Eduardo Caudet estuvieron como entrenador de Marcelo Gallardo hasta la séptima fecha. Luego contaron con el Chacho desde la décima, con un breve interinato de Marcelo Escudero en el medio. Con 9 victorias, 2 empates, 5 derrotas, enfrentaron a San Lorenzo en octavos de final. Lo superaron por penales en el Monumental, tras alcanzar un electrizante empate sobre el final también del colombiano. Terminó empatando para ir a los penales y ganando nada más y nada menos que en la jornada Juanfer Quintero. Esa jornada fue determinante. Posteriormente se impusieron 2-0 sobre Gimnasia de La Plata, y hay que tener en cuenta que el club de Núñez afrontará esta final con el deseo de cortar con una racha de más de 2 años sin corona. La última celebración fue en marzo del 2024, la conquista Supercopa Argentina contra Estudiantes de La Plata. La agenda del elenco de Caudet todavía tiene actividades marcadas para lo que es antes del parate de mitad de año. Recibirá Bragantino de Brasil el próximo miércoles 20 de mayo por la quinta fecha de la Copa Sudamericana. Esto va a ser a la hora 21:30 y cerrará su participación en el Grupo H en el torneo continental ante el Blooming de Bolívar el miércoles 27 de mayo a partir de la hora 21. En Núñez además falta oficializar la fecha del duelo de los 16avos de final de la Copa Argentina contra Aldo Civi de Mar del Plata. Son los partidos que le restan entonces, como decíamos, al equipo de Núñez, a River Plate. Y en materia deportiva tenemos que irnos hasta el Inter de Miami, tenemos que repasar información porque con un gol y una asistencia Lionel Messi, bueno, volvió a ganar 2-0 el Inter de Miami a Portland Timbers por la MLS. El equipo del argentino se mantiene en los puestos de arriba de la conferencia este en la liga estadounidense. Fin de semana con un brutal accidente en el MotoGP. El español Alex Márquez salió volando y la preocupación es por su estado de salud. Lo cierto es que el MotoGP de Cataluña vive momentos de máxima tensión luego de que la KTM de Pedro Acosta sufriera un problema mecánico en plena competencia. La situación desencadenó una fuerte caída de Alex Márquez que impactó contra el asfalto y generó preocupación inmediata en el circuito. Además, Fabio Dijanantonio también perdió el control de su moto y terminó fuera de la carrera. Tras el accidente confirmaron que Márquez permanecía consciente, llevando tranquilidad luego del impactante episodio que se vio ayer en Cataluña. Así es. Tras el accidente, el protagonista de MotoGP, de las primeras noticias sobre Alex Márquez, llevaron algo de tranquilidad. El piloto español permanecía consciente luego del fuerte impacto. La ambulancia ingresó rápidamente a la curva 10 para asistirlo y trasladarlo al centro médico justamente de la ciudad. Minutos más tarde, los médicos decidieron derivarlo a la clínica de Barcelona para realizarle estudios más exhaustivos y descartar lesiones de gravedad. La violencia del choque quedó reflejada en un detalle estremecedor. El impacto fue tan fuerte que el visor del casco de Márquez salió despedido, una imagen que generó enorme preocupación en el paddock y entre los fanáticos justamente del motociclismo en la jornada del día de ayer domingo, en el día 17 de mayo. Señoras y señores, así estamos llegando al final ya de esta jornada, así estamos terminando la edición del día de hoy lunes, este día 18 de mayo, hasta aquí llegamos en esta primera vuelta. Como siempre, el gusto y placer de arrancar cada día, y en este caso en la versión de la mañana y en una nueva semana en esto que es Ida y Vuelta. Nos vamos y nos vamos a encontrar a la tarde, en la segunda edición. ¿Se quedan en la radio? Queda mucho más para este día. Gracias por sintonizarnos siempre. Gracias por estar junto a nosotros. Soy Lucas Laurenti. Repasamos noticias. Arrancamos informado. Nos acompañamos durante una hora en la radio todos los días, a la mañana y una hora a la tarde. Gracias por estar. Terminen muy bien esta jornada. Muy buen lunes para todos.
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1: Y hacemos una pausa ahora, vamos a disfrutar algo de música y en un ratito ya seguimos con más noticias.

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7: Son las 9. Con 52 minutos.
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7: Son las 10 en punto.
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0: Son las 10 y 35 minutos.
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0: Son las 10 con 36 minutos.
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0: Son las 11 con 30 minutos.
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0: Son las 11 y 31 minutos. Son las 11 y 31 minutos.
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0: Son las 11 con 42 minutos.
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4: Hoy queremos saludar con muchísimo cariño a los cumpleañeros del día, deseándoles una jornada llena de alegría, lindos momentos y mucho amor junto a sus seres queridos. Luis Villalón, Silvana Bópolo, Marcela Pizarro, Marta Gallego, Graciela Natali, Oscar Moreno.

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1: Son las 11 y 50 minutos.
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0: Querido Aries, con la luna posicionada en Géminis hoy, estás lleno de un poderoso sentido de impulso y ambición, acompañado por tu resistencia ilimitada y tu entusiasmo por la vida. Eres naturalmente fogoso, muy enérgico y rebosante de emoción. Sin embargo, una vez que te sumerges en tu trabajo, tiendes a concentrarte tanto que apenas notas a las personas a tu alrededor. Pequeños choques entre tú y tu familia podrían afectar tu estado de ánimo hoy. Querido Tauro, con la luna en Géminis, puede que notes hoy un matiz inquieto en tu comportamiento. La irritación podría persistir, dejándote un poco desanimado. Los astrólogos sugieren que evites esforzarte demasiado al organizar algo para alguien especial, porque hay una gran probabilidad de que el plan no salga como esperas y tu energía termine sintiéndose desperdiciada. Ten en cuenta que el camino de todos incluye tanto altos como bajos. Querido Géminis, con la luna en Géminis hoy, realmente lo has dado todo, sin guardarte nada y trabajando incansablemente durante los últimos varios días. Ahora, sin embargo, este es tu momento, porque el logro, el reconocimiento, la riqueza e incluso la popularidad se están alineando a tu favor. Según los pronósticos de los astrólogos, esta es la etapa en la que por fin recoges las recompensas de tu dedicación al saborear el éxito real. Querido Cáncer, a medida que la luna se mueve a Géminis, puede que te sientas más ligero, más tranquilo y más a gusto. No dejes que nada, o nadie, te arruine el buen ánimo. Podría haber personas que intenten provocarte, pero lo mejor es ignorarlas por completo. Querido Leo, los astrólogos indican que la poderosa posición de la luna en Géminis hoy podría llenarte de vitalidad y empuje extra. Es probable que este día se sienta especialmente gratificante para tu carrera, ya que tu audacia y tu mentalidad positiva te ayudan a causar una fuerte impresión en los demás. Querido Virgo, con la luna ahora activa en Géminis, puede que notes que dentro de ti se acumula una sensación de inquietud. Necesitas mantener tu atención en tus esfuerzos y aplicar tus talentos creativos para lograr los resultados más fuertes en tu vida. Querido Libra, con la luna en Géminis, puede que te sientas especialmente motivado, enfocado y listo para avanzar. Podrías estar intentando hacer realidad algo desafiante en este momento. Date un poco de espacio para pausar, reflexionar y luego proceder con una mentalidad más clara y estable. Con la luna presente en Géminis, puede que sientas un impulso oportuno para introducir ciertos cambios en tu vida. Esto podría convertirse en un día excelente para hacer ajustes significativos y esenciales. Es momento de dar ese salto y transformar la insatisfacción en una acción clara y con propósito. Querido Sagitario, la presencia de la luna en Géminis te está ayudando a sentirte agradecido y profundamente satisfecho hoy. La etapa difícil que atravesaste ya pasó, y ahora todo está completamente bien. Y es probable que siga así. Deberías sentirte genuinamente orgulloso de ti mismo por haber llegado a este punto. Querido Acuario, llevas bastante tiempo queriendo poner tu trabajo en orden y por fin poner en marcha tus planes. Con la luna en Géminis, es probable que te resulte más fácil actuar sobre tus ideas y convertir esas intenciones pendientes en acciones reales. Piscis, hoy se siente emocionante y lleno de promesas para ti, gracias a la presencia de la Luna en Géminis. Este tránsito puede dejarte sintiéndote renovado y con energías frescas, e incluso puede despertar un lado más aventurero en ti.
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3: Son las 12 con un minuto. Son las 12 con un minuto.

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4: Son las 3 con 30 minutos.
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0: Miguelito. Vamos, Miguelito.
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3: Son las 4 con un minuto.
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1: La ganadora del concurso de cebadores que se realizó en Paraná ganó un viaje a Río de Janeiro. Mira qué afortunada. Se trata de Ana Laura Brugo, quien se llevó un voucher para un viaje de 4 noches a esa preciosa ciudad brasileña. Nosotros ahora en Música y Mates por la Ruta de la Yerba Mate escuchamos buena música.

mate es lo más representativo de la Argentina. Ni el dulce de leche, ni el vino, ni siquiera el asado. Porque claro, el asado uno puede decir como asado, pero vas al norte y comes otra cosa, un tamal, por ejemplo. En cambio, el mate está presente en toda la geografía argentina. Te lo pido, por favor. Ahora llega la música.

Cada uno de nosotros tiene su mate propio, ¿no? Puede ser de madera, enlosado, de vidrio, de cerámica o de calabaza. Lo importante es que todo empieza con un matecito. Vos sabés que estamos conectados a través de las redes sociales. Son súper fáciles, ¿eh? 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

0: 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Siempre hay tiempo para un buen mate y buena música.
1: La producción de nuevos yerbatales toma entre 7 y 8 años. Todo ese tiempo transcurre entre el cultivo de la yerba y el inicio de la comercialización. En nuestro país hay 165.000 hectáreas dedicadas a la producción de yerba mate. Nosotros ahora, aquí en Música y Mates por la Ruta de la Yerba Mate, seguimos con la música.

mate baja el colesterol y es bueno para el corazón. 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

Hasta aquí te acompañamos en música y mates por la ruta de la yerba mate. Gracias por escucharnos como cada día. Ojalá el programa haya sido de tu agrado. Mañana te esperamos como siempre para seguir compartiendo más canciones y todas las noticias y mucho más acerca del mate. Chau.

0: Son las 4:52.
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1: Buenas, buenas amigos, ¿cómo estamos? Bienvenidos y bienvenidas a una nueva jornada de Latin All Inclusive. Bienvenidos a este lunes 18 de mayo, primer día de la semana, cuesta un poquito empezar, pero no se preocupen, porque hoy tenemos una programación increíble para disfrutar de esta jornada juntos. Quiero contarles que estoy acompañada de un gran equipo. Gabo en los controles, Marce en la producción, Pablo en la coordinación y quien les habla, Zoe Bristilo. Bienvenidos a este lunes y bienvenidos y bienvenidas a Latin All Inclusive.

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1: Abel Pinto se suma a esta jornada de Latin con Hielo al Vino. Y ahora nos vamos con otro temazo. Un sencillo que se estrenó en diciembre del año pasado. Tini, esto es él, haciendo 36 vidas.
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1: Son las 5 con 9 minutos.
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1: Las canciones que te gustan, canciones en tu mismo idioma. Catriel y Paco Moroso junto a Sting haciendo Hasta Jesús Tuvo Un Mal Día. Y ahora te quedas con Nicky Jam con este temazo que lo sacó este año. Y es como una faceta más romántica de este artista del género urbano. Olvídala. Escucha.

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1: Es mi culpa la versión cumbia de Luciano Pereyra, De La Planta, Un Poco de Ruido y Pinky SD. Estos artistas copan el aire de la radio con estos tremendos temas. Vamos ahora con una colaboración que une el cuarteto cordobés con la frescura de Nai. El resultado es un corte vibrante que mezcla tradición popular con un aire moderno. La Conga y Nai haciendo Nunca es Tarde.

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1: El artista Franz junto a Slim D se suman a Latin All Inclusive con una sola vez te vi. Si quieres seguir escuchando buena música, bueno, prendete la radio porque llega Emilia Mernes con este cover de Cristina Aguilera, Genio Atrapado, y es un temazo digno de escuchar en Latin All Inclusive. ¡Vamos!

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1: Son las 5 con 40 minutos. 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
1: Dani Ocean y Kenia Oz, excelente colaboración que estamos escuchando hasta ahora. Ay Mami, así se llama el tema que sonaba recién en la radio. Seguimos con Thalía. La artista mexicana nos va a reinterpretar el clásico de ABBA. Dancing Queen suena a pleno en Latin All Inclusive. Me encanta.

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1: Con este tema te voy a hacer viajar en el tiempo. Escucha.
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0: escuchar.
1: Lunes que te quiero, lunes escuchando la música preferida de los oyentes. Max Carra, Carlos Baute, Agus Bernasconi, haciendo Viajemos en el Tiempo en este 18 de mayo. Y ahora te quedas con el artista Gianluca haciendo ¿Qué haces el finde?

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1: El sencillo refleja la frescura del pop español actual con un estribillo luminoso y producción moderna. Es un tema pensado para transmitir energía positiva y además consolidar el estilo juvenil del artista. Aitana haciendo superestrella. Vamos que estamos disfrutando de esta jornada de lunes con grandes artistas. Belinda y Neton Vega, más perra, más bitch.

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1: Son las 6 y 12 minutos.
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1: Este tema no sé si es para un lunes o sí, depende. Si querés meterle toda la buena onda, claro que es digno de escucharlo en una jornada como hoy. Tiki Tiki de Callejero Fino y Martín Vegas. Quédate ahora con la Joaqui haciendo en Latin All Inclusive Todo Vuelve. Tanto.

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1: El corte transmite cercanía y frescura con un sonido urbano que combina melodías suaves y letras directas. Es un tema pensado para acompañar momentos cotidianos y además conectar con la audiencia joven. Domingo de Tiago PZK. Quiero seguir escuchando a grandes artistas, así que voy a darle lugar a Capo con este temazo. Esta es tu casa, nena. Escuchamos.
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9: Son las 6 con 30 minutos.
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1: La banda Gapornis se sumó con este temazo, Tocando Fondo. Y seguimos con una programación ideal, con grandes artistas y obvio, todo el aguante para que disfrutes de este fin de semana de la mejor manera. Anuel, Bless y obvio on the drums, pórtate bonito.

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1: María Becerra nos presenta uno de sus últimos temas, Mi Amor, lo que estamos escuchando hasta ahora en Latin All Inclusive. Vamos a escuchar ahora una colaboración que une el pop alternativo de Los Miranda con la frescura urbana de Tini. Juntos armaron este corte vibrante. Me gusta, suena pleno en Latin All Inclusive.

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1: Club 29, Mota junto a Iván Arbesto haciendo Antes del Hit 1 en Latin All Inclusive. Seguís ahora con Coti Miranda, Te Quise Tanto.

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4: Son las 7 en punto.
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1: Este tema salió más o menos en febrero, marzo del año pasado y fue un hitazo. Mejor que vos, de Lali y los Miranda. Seguimos ahora con Tino, con este sencillo que transmite un aire romántico y juvenil. Y además, con letras que giran en torno a la fuerza de lo que se dice y lo que se calla. Timo haciendo palabras. Escuchamos.

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1: Porque aún te amo, la versión cumbia de Luciano Pereyra, Antonio Ríos, Un Poco de Ruido y Pinky SD. Me encanta esta canción que suena en el tercer fin de semana de mayo. Vamos ahora con Ian Lucas, Lucra y Fede Vigevani. Ellos se unieron para hacer este temazo. Me contó un pajarito.

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1: Esta propuesta viene de la mano de dos grandes artistas argentinos, Milo J y Trueno, haciendo Gil en Latin All Inclusive. Se hizo ahora con la Joaqui. La artista se convirtió rápidamente en una de las voces más influyentes del trap y la cumbia argentina. Por eso vamos a darle lugar en este fin de semana con este temazo. Monoblock suena en Latin All Inclusive. Escuchamos.
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10: Son las 7:30.
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1: Estás escuchando en la radio a Cindy Katz y Thiago Pesetacá haciendo Entre Nosotros en vivo. Ahora nos vamos a quedar con el español Alejandro Sanz, que llega con Las Guapas a Latin All Inclusive. Escuchamos.

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3: Viste Cuidarnos, la hermosa canción de Ella Taubert y Jay Weller, artistas que se suman a esta jornada de fin de semana. Vamos a escuchar ahora el sencillo que se estrenó el 4 de marzo de 2026. Sebastián Yatra y Jay Cavalan haciendo Cucaracheo. A ver cómo suena.

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1: Chami Safie y Lit Killah en esta propuesta, activando el modo crossover, Número 13, Ardor, así se llama lo que escuchábamos recién en Latin All Inclusive. Quédate con Gianluca haciendo ¿Qué haces del fin de?

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2: Son las 8 en punto.
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5: Llegamos a la parte final del viernes y llegamos a este de vuelta en la edición del viernes 15 de mayo a la edición de la tarde. Bella tarde para todos, así vamos a empezar a repasar noticias y así empezamos a repasar en la radio esta jornada. Tarde de viernes, baja de temperatura y vamos a estar hablando de esto porque es lo que va a pasar en la mayor parte de la República Argentina con este marcado descenso de temperatura. Empieza en definitiva esta ola polar. Las provincias donde prevén temperaturas bajísimas, heladas, va a haber nevadas de todo un poco, lo que está anticipando el Servicio Meteorológico Nacional. La región pampeana se esperan heladas intensas en vastos sectores, la temperatura mínima será muy baja, el riesgo de heladas que puede afectar cultivos y también la rutina diaria. En Córdoba, por ejemplo, posibles nevadas en la zona serrana, especialmente durante la noche del día sábado y la madrugada del día domingo en áreas elevadas. Se prevén lluvias en distintos puntos de la provincia junto con fuertes descensos de la temperatura. En Cuyo, Mendoza, San Juan, San Luis, hablaron desde el Servicio Meteorológico Nacional, hablando de importantes nevadas en alta montaña que podría llegar casi a nivel del llano, aunque no se prevé en la ciudad de Mendoza. En el NOA, en el noroeste argentino, precipitaciones níveas de sectores elevados hacia el día domingo. En la Patagonia, por ejemplo, fuerte viento en extremo sur, las provincias de Santa Cruz y Tierra del Fuego, incluidas en las Islas Malvinas, serán afectadas desde el sábado, según el sistema de alerta meteorológico nacional. En el AMBA, en el área metropolitana de Buenos Aires, el sábado se presentará gris e inestable, con probabilidad de lluvias aisladas hacia la tarde-noche. A partir del lunes ingresará la masa de aire polar, generando varias jornadas con mañanas gélidas y posibles heladas. Temperaturas entre los 5 y 7 grados y una máxima de 15 grados para las jornadas que se vienen el fin de semana, sobre todo el día sábado. En cuanto a las condiciones frías, se van a mantener al menos así hasta el miércoles 20 de mayo, con cielo entre ligeramente nublado y despejado. Sí, un fin de semana, qué cacería para juntarse a comer, a disfrutar, a estar en familia, con amigos, con gente querida, para pasar un lindo momento. Porque así estarán las temperaturas, ¿no? Pero bueno, también esto tiene que ver con lo que vamos a tener desde la jornada del día de mañana. Buen viernes para todos, ya terminando para muchos la semana, para otros aún mirando de reojo lo que pueden llegar a hacer nada más y nada menos que con esta suerte y posibilidad de fin de semana que se abre las puertas para aquellas cosas que en la semana no se hicieron. Y entre el final de la semana vamos a repasar las noticias, qué pasó con la reunión de Milei y Adorni hoy en la Quinta de Olivos para repasar la gestión. El G2, lo podemos llamar así, a la reunión entre Donald Trump y Xi Jinping, esto es en Asia, allí en China, ya volviendo el mandatario norteamericano a su país también tras esta reunión que tuvieron bilateral. Vamos a hablar de esto, por supuesto, en la radio. Se espera que continúe la desaceleración de la inflación en mayo, pero todavía sigue lejos de perforar el 2%, que es lo que intenta el gobierno, que llegue al menos en mayo a estar 2 o 2,1%, tratando de que eso vaya hacia abajo. Bueno, hay información que vamos a estar repasando en esta jornada, por supuesto, en el día de hoy. Bella jornada de tarde para todos, arrancando el fin de semana, esperando la semifinal el día sábado, el día domingo de la Superliga. Lo vamos a estar repasando. ¿Qué pasó con Milei en el conurbano bonaerense? ¿Qué pasó en el acto del día de hoy? Lo vamos a repasar, por supuesto, aquí en la radio. Señoras, señores, hay muchas noticias. Ya arrancamos. Esta es la jornada del viernes. Esto es Ida y Vuelta. Soy Lucas Laurenti y comenzamos esta jornada de esta manera.
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5: Nos conectamos en esta jornada. Buena tarde, viernes. Bueno, entre las noticias hablamos acerca de esta reunión que hubo hoy en casa Quinta de Olivos, en la Casa de Olivos sería, ¿no? Milei se reunió entonces con Manuel Adorni, buscan esta nueva agenda de propuesta para las próximas semanas. Así de esta forma el gobierno finaliza una nueva semana que no estuvo exenta de novedades ligadas a la situación del caso de Manuel Adorni, pero como contraparte registró señales económicas que fueron festejadas desde el Ejecutivo. Una de ellas fue el dato de inflación de abril, que fue del 2,6%, que fue 0,8 puntos menor respecto al pico del mes anterior. En la Administración Libertaria consideran que las próximas semanas van a poder imponer una agenda más propositiva y relegar la fase defensiva en la que se lo vio inmerso durante los últimos dos meses. En ese marco, Adorni fue en la mañana de hoy a la Quinta de Olivos a reunirse con el presidente Javier Milei con el objetivo de parar, en definitiva para repasar qué va a pasar en los próximos días, qué va a pasar con los anuncios para las próximas semanas y dar seguimiento a cada uno de los hitos de gestión de los ministerios. Esto fue lo que confirmaron desde su entorno. El encuentro comenzó a las 9:30 de la mañana hoy y se extendió casi por dos horas. Hablaron de temas de gestión, de asuntos vinculados a la política internacional, indicaron desde la Casa Rosada esto, ¿no? Y que para el último tramo del encuentro había sido convocado el canciller Pablo Kirchner. No fue otra cosa que uno de los habituales cara a cara que Adorni suele mantener con el jefe de Estado en la residencia presidencial. Estos encuentros se dan casi semana de por medio y tira por la borda cualquier especulación sobre una reunión de último momento para tratar asuntos de urgencia. Ya estaba planificada desde hace días y es sobre el repaso de la gestión en general. El jefe de gabinete tiene el sostén absoluto del presidente, así se ratificó exactamente una semana atrás en la reunión que mantuvo la cúpula de funcionarios y ministros en el Salón Eva Perón de la Casa Rosada. Milei habló la primera media hora acerca del panorama de la gestión y sobre por qué había que apoyar a Adorni en medio de avances de sus causas judiciales. No vamos a tirar a nadie por la ventana, marcó dando a entender que hacerlo iba a ser un daño hacia el sostenimiento de otras personas en su gobierno. Básicamente fue una reunión más, es lo que al menos desde la Administración Nacional lo están marcando la reunión hoy entre Javier Milei y el propio Manuel Adorni. Se espera que continúe la desaceleración, pero baja en mayo 2%. Bueno, un poco de alivio trajo la inflación presentada en el día de ayer, 2,6%, después de 10 meses consecutivos en alza, y todo indica que en mayo se va a mantener la tendencia hacia la baja. La baja mensual al 2,6% estuvo relativamente en línea con lo esperado por el mercado, aunque algunas consultoras habían estimado que podían caer algo más. Entre los datos que generaron más optimismo se destaca estos dos. La suba del rubro alimento y bebidas fue del 1,5%, muy por debajo de los meses anteriores, y la inflación núcleo se subió así el 2,3%, es decir, menor que la general. Este último fue el menor de los datos desde el mes de octubre. La economista María Castiglioni adelantó que los datos del relevamiento de precios de C&T para los que va de mayo muestra una moderación. El fin del pico estacional de educación e indumentaria juega un rol importante en esta muestra porque siempre suele ser cuestiones mensuales, ¿no? Y que esto ya se toma como una fotografía año tras año. La moderación de alimentos y la bebida es otro factor tras lo que sucedió en el mes de marzo. Aspectos que estarían jugando a favor de una nueva baja, pero se ubica en torno al 2,2%, al menos así lo entienden desde las consultoras privadas. Señoras y señores, buena tarde para todos. Repasamos esta jornada y estamos transitando, por supuesto, esta edición. Si hablamos de la inflación, también tenemos que repasar cuál hubiera sido la inflación de abril si se medía con el índice actualizado que el gobierno postergó. Claro, la inflación de abril se ubicó en 2,6%, lo que implicó una desaceleración frente al 3,4% registrado en el mes de marzo. Sin embargo, el nuevo índice de precios al consumidor, cuya implementación quedó postergada y derivó, ¿se acuerdan?, en la salida de Marcos Labaña del INDEC, habría mostrado una variación algo más elevada, aunque también en descenso respecto del mes anterior. Bueno, aproximadamente, según la estimación de Equilibra, la inflación del mes pasado con los ponderados de la Encuesta Nacional de Gastos de Hogares 2017-2018 fue del 3% por debajo del 3,6% calculado en el mes de marzo. De esta manera, acumuló una suba del 13% en vez de 2,6%, un 3%, pero esas cuatro décimas terminan siendo algo importante, pero no es el nuevo cálculo que había establecido el gobierno, que hubiera sido la fotografía que hubiera tomado tras esta que era la nueva proyección para medir la inflación en la República Argentina. Jornada de viernes, así repasamos esta edición y así transitamos este día, jornada para seguir todos en la radio. Tras el dato de la inflación, las bandas de dólares se ajustaron al 2,6% y el techo supera así los 1.800 pesos. Aunque está en 1.415, 1.420, los topes entre los que se mueve la cotización se actualiza en línea con la última variación de precios disponible. El Banco Central asegura que este esquema evita saltos abruptos en un equipo de cambio oficial. Por la inflación de abril, que difundió el jueves el INDEC, la banda de flotación entonces se actualizó un 2,6% y llevó hasta los 1.803 pesos, en tanto el límite inferior quedará en 772 pesos. Ponga está un poquito por encima de la media, estando a 1.400 pesos, pero la verdad que el límite inferior 772 tiene un margen bastante amplio, ¿no? Más del doble. Señoras y señores, buena jornada para todos. Empezamos este de vuelta, tenemos mucha información para este día. Repasamos durante 60 minutos este programa, repasamos sobre 60 minutos esta edición. Así arrancamos y nos vamos a acompañar. Prepárate porque se viene una jornada fría esta noche, mañana a la mañana, y podría haber lluvia, podría haber nevadas en alta montaña para la jornada del día sábado.
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5: Señoras y señores, breve pausa en las noticias, momento de música en la radio. Volvemos ya en un ratito con más información.

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1: Y ahora pausa, en un ratito nos seguimos informando en esta ida y vuelta en la edición del día de hoy.
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1: Repasamos la actualidad en este Ida y Vuelta. Repasamos el viernes y estamos cerrando la semana en la radio, cerrando al menos también para este Ida y Vuelta, después de haber estado toda la semana en las dos ediciones por la mañana y también esta edición por la tarde para repasar noticias al estilo de la radio que habitualmente lo hacemos. Otra de las noticias que tuvo esta semana es la visita de Donald Trump a China. Renueva la agenda. En función a esto, habló también en el viaje de retorno de Cuba. El presidente norteamericano habló de la profunda crisis de la isla al borde del Air Force One durante su regreso desde China. El presidente Donald Trump evitó pronunciarse sobre los reportes acerca de una posible investigación de su gobierno contra el ex dictador cubano Raúl Castro y reiteró que existen asuntos pendientes para dialogar con La Habana. No quiero hacer comentarios al respecto, que sea el Departamento de Justicia quien comente sobre ello. Esto fue lo que respondió Trump cuando fue consultado sobre los informes que indica que Washington evaluó una acusación formal contra Castro relacionada con el derribo justamente de aviones de la organización Hermanos del Rescate en 1996. Trump remarcó ante los periodistas a bordo del Air Force One durante su regreso a Estados Unidos desde China que los cubanos necesitan ayuda. Así que ya veremos, tenemos mucho de qué hablar sobre Cuba, fue lo que añadió el mandatario. Según la cadena CBS, el Departamento de Justicia estadounidense, analiza una acusación contra el hermano menor de Fidel Castro, de acuerdo con fuentes vinculadas a este caso. La acusación debería ser aprobada por un gran jurado y se enfocaría en el incidente casi hace unos 30 años cuando aeronaves de Hermanos al Rescate, organización humanitaria con sede en Miami, fueron derribadas por fuerzas cubanas en aguas internacionales, lo que provocó la muerte de 4 personas. El caso contra Raúl Castro, de 94 años, se enmarca en un esfuerzo renovado de la administración Trump para aumentar la presión sobre el régimen de Miguel Díaz-Canel, junto con otras medidas diplomáticas y económicas orientadas a impulsar cambios políticos en la isla. Castro dejó oficialmente la jefatura del Partido Comunista de Cuba en el año 2021 y sigue siendo considerado una figura relevante dentro de la estructura política cubana. Su nieto, Raúl Guillermo Rodríguez Castro, ha servido como enlace en conversaciones recientes entre ambos países. La revelación sobre la posible acusación se produjo el mismo día en que el director de la Agencia Central de Inteligencia, John Ratcliffe, mantuvo una reunión en La Habana con el líder cubano, incluido justamente Rodríguez Castro. Señoras y señores, buena tarde para todos. Así repasamos este día y así estamos con las noticias que ha dejado el viernes y en orden deportivo, que en un ratito ya lo vamos a estar repasando, también nos vamos a ocupar de esto. Escándalo que ocurrió el día jueves por la muerte de Diego Armando Maradona. En realidad no es el escándalo, que esto ya lleva 6 años de la muerte del 10 de la selección argentina, del 10 de por entonces, ¿no? Diego Armando Maradona en los mundiales del 86, del 90, del 94. Bueno, a ver, El escándalo ocurrió el jueves en la audiencia del juicio por la muerte del 10. Lo cierto es que hubo un duro mensaje de Yanina Maradona a Leopoldo Luque luego de que mostrara la autopsia de Diego frente a ella. Eso es lo que sos. Fue lo que escribió la décima audiencia del nuevo juicio por la muerte de Diego Maradona. Terminó con un escándalo sobre el final del día. El imputado Leopoldo Luque se sentó a declarar ante los jueces por sexta vez. Puso un PowerPoint y mostró una foto de la autopsia de Diego para explicar algunas cuestiones médicas que se habían dicho en las últimas jornadas. No reparó en que la sala estaba Yanina, la hija del 10, quien en estos 5 años desde el fallecimiento había logrado evitar con éxito ver las imágenes de su papá en la morgue. Hijo de... Eso fue lo que dijo. Eso es lo que sos, hijo de... Sin empatía, sin corazón, sin escrúpulos, hoy dejaste en evidencia que sos capaz de cualquier cosa, escribió horas después en su cuenta de Instagram. Luego publicó una foto de Maradona y puso un día menos para volver a encontrarnos. No voy a parar con el alma en la mano, con el corazón destruido y la psiquis cagada a palos. No voy a parar hasta el final. Te lo prometo, te amo. La foto del análisis forense, el cuerpo del ex DT, nunca salieron a la luz. Solamente se exhibieron y reprodujo en el marco del debate oral que se desarrolla en los tribunales de San Isidro. Cuando se muestran, hay órdenes explícitas de no sacar cámaras ni intentar divulgar en medios masivos. Solo los presentes en la audiencia lo pueden ver. Si hay alguna víctima en la sala, ya sean las hijas del 10, sus hermanas o exparejas, se les avisa que van a exponer material de la autopsia para que decidan si quieren quedarse o salir. En general salen o se tapan los ojos mientras ocurre, pero les avisan con anticipación. Lo que pasó ayer fue que el neurocirujano Leopoldo Luque había preparado una presentación visual para explicarle a los jueces algunas cuestiones técnicas del análisis. Es algo que suele hacerse. Siempre tienen preparado algunos dispositivos para apoyarse durante su declaración. No hubo nada fuera de lo normal. Sin embargo, apenas se prendió la pantalla, la primera foto que apareció fue una del cuerpo de Maradona en la morgue. Ni él, según afirmó, ni la mayoría de los presentes había reparado en que Yanina estaba en la sala. Su reacción y la de la foto del entorno, de todo el entorno, fue inmediata. Empezaron a gritar "Leo, pará", advirtiéndole a Luque que frenara la presentación y terminaron desenchufando la computadora. Ya era tarde porque Yanina lo había visto. Inmediatamente la hija del 10 se levantó de su silla, se retiró por una puerta trasera, gritó de "hijo de...". Se descompensó. El abogado Fernando Burlando pidió un médico y la audiencia se suspendió. Y esto tiene que ver con lo que sucedía entonces en la jornada del día jueves. Señoras, señores, así recorremos este día y así transitamos este programa. Así recorremos y transitamos el día 15 de mayo. Ya nos vamos a ir con una síntesis de noticias en un ratito nada más. Señoras, señores, estamos compartiendo y estamos transitando esta edición. Lo recorremos el programa, lo transitamos y por supuesto nos vamos acompañando hasta la finalización de esta hora. Tendremos noticias regionales, noticias provinciales, por supuesto, en un ratito nada más. Nos vamos a repasar ahora síntesis de noticias. We'll be right back.

0: revés al fallo que envió la causa de la mansión de Pilar a un juez cercano a la AFA, la Cámara de Casación ordenó que la Cámara Penal Económica resuelva qué juez investigará el expediente. Mauricio Macri envió un fuerte mensaje en medio del caso Adorni: si el PRO calla, el populismo avanza. El expresidente fue el orador principal en un acto partidario en Olivos, Buenos Aires. Lanzó duras críticas a la gestión de Kicillof y bromeó sobre su nueva relación. Ahora encarará una gira por Mendoza y por Santa Fe. La impactante hipótesis detrás de la desaparición de un hombre en Neuquén: lo buscan entre montañas de basura. La principal sospecha de los investigadores apunta a un trágico accidente, pero su familia denuncia amenazas y exige respuestas. Avanza la licitación de la hidrovía, la segunda fase en la que se examinaron las propuestas técnicas. Ahora empezará la evaluación de propuestas económicas de cada postulante, el último paso del proceso de selección. La oferta económica tendrá el mayor peso con la decisión final, buscando asegurar la tarifa más competitiva para los productores argentinos. La Corte Suprema dejó firme la condena al ex policía que torturó a un acusado por el secuestro de Mauricio Macri. El máximo tribunal confirmó la pena de 8 años de prisión contra Carlos Jacinto Gutiérrez por la privación ilegal de la libertad y la tortura a Juan Carlos Bayarri, investigado por el secuestro extorsivo del ex presidente en 1991. El caso derivó además en una condena internacional contra el Estado argentino. Antivirus: Australia aísla en cuarentena estricta a pasajeros del crucero. Tras el brote letal del barco que viajó a Argentina a la Antártida, 6 evacuados aterrizaron en Perth. Pasarán 3 semanas encerrados bajo uno de los controles sanitarios más severos del mundo. Gremios amenazan con bloquear los accesos a los 3 estadios de México en lo que se jugarán la Copa del Mundo. Docentes, agricultores, transportistas y asociaciones civiles anunciaron que llevarán sus reclamos a las canchas donde se disputará el Campeonato Mundial. Repasamos en la radio síntesis de noticias.
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0: Con música. Información necesaria con música. Ahora disfrutamos de la pausa. Ya venimos con más noticias en la edición del día de hoy.

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1: Cacho, cantemos esta zambita con el duende.
2: Neta, Pedrito, si para eso la hemos hecho. Allá nos vamos.

0: Son las 8:32.
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2: Pausa, solo pausa en Ida y Vuelta. En un ratito ya venimos con más.
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2: Hacemos el recorrido de este Ida y Vuelta en el día viernes, hacemos el recorrido en esta jornada de 15 de mayo, llegamos al final de la semana, estamos en la mitad del mes y ya arrancamos y damos vuelta de página, ¿no? En la agenda donde termina la semana o termina otra semana y de a poquito tendremos así la llegada a lo que va a ser las últimas dos semanas del mes, una semana completa la que viene, del 18 al 22 de mayo, después tendremos el fin de semana largo, esto tiene que ver con el lunes feriado por el 25 de mayo. Recordando el feriado por el 25 de mayo de 1810, cuando se hizo la Revolución de Mayo, donde se conformó el primer gobierno patrio. Señoras, señores, buena jornada para todos los que ya están con nosotros transitando en este día. Nos vamos a ir a repasar noticias y empezamos con las noticias provinciales. Bueno, advierten por el cierre de 81 cursos en las escuelas técnicas de la provincia de Córdoba. El legislador de Encuentro Vecinal, Gerardo Grosso, advirtió por el cierre de cursos en las escuelas técnicas de la provincia a raíz de la baja matrícula y planteó que la situación puede agravar el abandono escolar, especialmente en localidades del interior. Según explicó Grosso, la Dirección General de Educación Técnica respondió a un pedido de informe impulsado por el legislador en su espacio y confirmó que hay 81 cursos que se han cerrado en la provincia de Córdoba, de los cuales 13 son de capital y 68 del interior. El legislador remarcó que se trata específicamente de establecimientos técnicos. Grosso sostuvo que la causa formal de estos cierres es que las divisiones no alcanzaron el mínimo de 16 alumnos establecidos por una resolución del Ministerio de Educación. Sin embargo, señaló que detrás de esa situación hay múltiples factores. La causa es baja matrícula, es decir, no llegaron a completar los 16 alumnos, indicó, y agregó que el fenómeno está vinculado al abandono escolar y ausentismo y a problemas socioeconómicos que impactan con mayor fuerza en la ciudad de Córdoba. En este sentido, el legislador dijo que la provincia se habla de un 15,6% de abandono en la escuela secundaria y advirtió que el ausentismo funciona como la antesala de la deserción. Te lo contábamos hace un ratito en la síntesis de noticias, la impactante hipótesis detrás de la desaparición de un hombre en Neuquén. Claro, la angustia crece en la meseta de Neuquén, donde hace casi dos semanas desapareció Manilo Martínez. Según el relato de su pareja, el hombre atravesaba problemas de consumo de alcohol y salió de su casa el 29 de abril pasado sin celular. Esa misma noche compró bebidas en un comercio cercano al basural y horas más tarde un reciclador aseguró haberlo visto dentro del predio, completamente alcoholizado, cerca de las 3 de la madrugada. Fue la última vez que alguien vio o dijo haberlo visto con vida. A partir de ese dato, la investigación dio un giro dramático. El jefe de la división de búsquedas, Carlos Federico Canavides, explicó que Martínez solía pasar la noche en el basural, un lugar oscuro y peligroso. La máquina que revuelve la basura pesa entre 20 y 30 toneladas, advirtió, y detalló que varias veces lo sacaron a último momento del camino de la máquina. Una de las hipótesis fuertes es que no lo hayan alcanzado a sacar y haya quedado enterrado, sostuvo el jefe de policía. Según los testimonios, Martínez podría haber muerto aplastado por la máquina o por la basura, aunque todavía no trascendió si entrevistaron al maquinista. Desde la denuncia, el policía realizó rastrillaje en el basural y en la zona del nuevo cementerio Colonia Esperanza, donde los paredones, justamente donde los paredones de obra forman un triángulo de casi 800 metros. También buscaron en los cañadones cercanos, pero la lluvia frenó los operativos. El uso de perro de búsqueda quedó descartado por los fuertes olores de la basura, es imposible en el basural. En el día de hoy la búsqueda se reforzó con retroexcavadoras de la empresa Basa, que remueve la basura en busca de alguna pista. Es una aguja en un pajar, es lo que dicen. Reconocieron, fue lo que dijo el subcomisario, y advirtió que la basura puede quedar hasta 6 metros bajo tierra. Bueno, la pareja de Martínez, Noelia Cortés, y madre de sus tres hijos, denunció falta de avances en la investigación y reveló que el hombre había recibido amenazas de vecinos antes de desaparecer. Estuvo como 3 días sin salir porque estaba amenazado, contó la mujer al mismo medio. Aunque la principal hipótesis sigue centrada en la basura, desde la policía aclararon que tampoco descartan que la desaparición esté vinculada a estos conflictos previos. La División Búsqueda de Personas tomó el caso el 2 de mayo, luego de que la familia de Martínez radicara la denuncia en la Comisaría 20. La causa quedó a cargo de la fiscal Lorena Juárez, tras el traslado de Andrés Azar a la Fiscalía de Actuación Genérica. No deja de causar asombro, estupor, por supuesto, lo que es el paradero de esta persona que se la está buscando hace tiempo ya, Manilo Martínez. Visto, os creen haberlo visto por última vez en la noche del 30 de abril. Llegamos a Santa Fe. Detuvieron a un joven acusado de matar a su papá y tirar el cuerpo en una zanja. Un joven de 22 años fue acusado de matar a su papá a puñaladas, arrastrar el cuerpo con su camioneta y tirar el cuerpo en una zanja. El sospechoso se acercó a la comisaría 2 días después del crimen e hizo una falsa denuncia por la presunta desaparición del hombre. El dramático caso ocurrió el 3 de mayo en la ciudad de Rufino, ubicado en el sur de la provincia de Santa Fe, pero trascendió en las últimas horas que la detención del joven, la víctima fue identificada como Juan Emilio López. Los investigadores empezaron la búsqueda del paradero, pero rápidamente detectaron indicios de que llegaron sus sospechas hacia un homicidio, según el relato del fiscal Mauro Menéndez, a cargo de la causa. En el día miércoles, el joven fue detenido en la misma vivienda donde habría ocurrido el crimen y horas más tarde se encontraron el cuerpo de la víctima. Finalmente, durante una audiencia realizada en el día de ayer, la jueza Lorena Garini formalizó la prisión preventiva del acusado y había sido solicitado entonces así también por Menéndez. Conmoción en una escuela de Córdoba. En este caso nos tenemos que ir, por supuesto, a repasar la información que llega desde la provincia mediterránea, que llega desde Jesús María. Este trágico accidente terminó con la vida de un adolescente de 15 años. La joven estaba jugando en el patio de la escuela cuando le cayó encima un arco de fútbol, provocándole lesión que resultó ser fatal. El dramático episodio ocurrió durante la tarde del día de ayer jueves en el colegio secundario IPEM 294 de Jesús María. La víctima fue trasladada a un centro de salud donde recibió atención médica, pero murió poco después de ingresar. De acuerdo con la información publicada, Angelina Espinosa estaba en horario de descanso cuando trepó un arco instalado en el patio. Por razones que aún se investigan, la estructura cedió y cayó pesadamente sobre su vientre, provocándole lesiones internas. Desde la escuela alertaron a su familia y la menor fue trasladada por su padrastro a la clínica Jesús María. Ingresó al centro de salud cerca de las 16 con un traumatismo cerrado de abdomen. Los profesionales constataron que la menor presentaba lesiones en el hígado que requería cirugía. Durante la madrugada del día de hoy viernes, cuando la preparaban para entrar al quirófano, sufrió un shock hipovolémico y un paro cardiorrespiratorio, según consta en el certificado médico de función al que accedió justamente el diario La Voz del Interior y hace pública esta noticia a nivel provincial y nacional. Lo cierto es que la muerte del adolescente derivó en la apertura de una investigación que busca esclarecer las circunstancias en las que ocurrió el lamentable accidente. Las autoridades escolares, por su parte, se pusieron a disposición también de la justicia. Señoras y señores, repasamos noticias en esta jornada provinciales. De todo ha pasado. Cayó por robarle a una nena de 5 años dentro de un local de ropa en Tucumán. Nos vamos a ir hasta el Jardín de la República porque un hombre de 29 años quedó detenido acusado de ingresar a un local de ropa en la zona noreste de la ciudad de San Miguel de Tucumán y robarle a una mujer y a su hija de 5 años. Según la investigación, el sospechoso entró al comercio mientras la propietaria atendía y le exigió el celular bajo amenaza. De acuerdo a la acusación, después tomó el dinero de la caja registradora y otros teléfonos que estaban sobre el mostrador. Antes de escapar, también le quitó el celular al local de ropa en la zona noreste de la ciudad de San Miguel de Tucumán y robarle a una mujer y a su hija de 5 años. Según la investigación, el sospechoso entró al comercio mientras la propietaria atendía y le exigió el celular bajo amenaza. De acuerdo a la acusación, después tomó el dinero

0: canción. Señoras y señores, avanzamos en esta jornada, transitamos en este día y así recorremos el ida y vuelta. Con noticias regionales, con noticias provinciales, por supuesto, durante este viernes, durante estos 60 minutos informativos de ida y vuelta. Sigamos, queda más música y mucho más para disfrutar en la tarde del viernes acá en la radio.
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0: Dejamos de lado las noticias un ratito. Ahora sí, música en la radio. Música y ya venimos con más.

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1: Y ahora hacemos una breve pausa en la radio. En un ratito ya volvemos con más noticias. En un ratito ya retornamos

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2: Tenemos que hacer una pausa ahora en las noticias. Dejamos así de lado la rutina y nos vamos a escuchar canciones, música programada en este ida y vuelta.